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4: Hola, ¿qué tal? Bienvenidas y bienvenidos a Línea Abierta en Radio Bilingüe, el primer y único programa de conversación y llamadas en español de la radio pública en Estados Unidos. Hola, soy Chilis López, gracias por acompañarnos. En esta edición de Línea Abierta, que es nuestra edición de inmigración, nos vamos a unir a una caminata emprendida por activistas del norte de California que hoy llegan a su tercer día de recorrido de 50 millas desde Napa hasta Dublín. Piden la ciudadanía para todas y todos y exigen el fin de los operativos de ICE en el área de la Bahía de San Francisco y también la cancelación de los planes federales para convertir una antigua prisión de mujeres en un centro de detención de inmigrantes. Así que atenta y atento porque nos vamos a unir a la distancia a esta caminata. Y también, ojo, porque empieza en 2 días la Copa Mundial 2026, pero las preocupaciones siguen para muchas personas, aficionados y aficionadas que han llegado de diferentes partes del mundo y también personas que viven aquí en Estados Unidos y que están trabajando quizás en los estadios o van a asistir a algunos eventos especiales, todo en torno a esta fiesta del mundo, que es el Mundial 2026. Nuestra abogada invitada, experta en asuntos de migración, nos va a decir cuáles son sus derechos para asistir a estos eventos en caso de un operativo de ICE. Así que si usted está planeando asistir a un partido, ya sea como aficionado o como trabajador en alguno de los estadios, si tiene dudas y preguntas, temores, llámenos al 1-800-34-LINEA porque nuestra abogada invitada se va a unir en unos minutos para contestar sus dudas y sus preguntas. Vamos a iniciar con, teniendo en la mente estos operativos migratorios, nos vamos a ir al sur de la Florida porque ahí mujeres latinas, mujeres inmigrantes latinas en Miami decidieron responder y organizarse de manera pacífica a lo que está sucediendo con las redadas y las detenciones de ICE. En una ciudad donde las autoridades migratorias realizan más de un centenar de arrestos diarios, estos activistas están brindando apoyo, ayuda, acompañamiento tan importante a las familias que enfrentan la detención de algún familiar, de algún amigo. A través de la organización Women Working Together, están documentando historias de mujeres que dejan de ir al médico porque tienen miedo a ser detenidas, que están pensando a lo mejor por algún asunto de salud o por decisión propia cualquiera abortar, pues también están ahí para ayudarles. Y además reconocen a las mujeres como seres especiales que fortalecen la economía del estado de Florida. Nuestra colega Desiree Yepes, coordinadora de producción, viajó a Miami Miami y conversó con Jacqueline López, directora ejecutiva de Women Working Together, sobre esa realidad que revela el impacto humano de las políticas migratorias en las comunidades latinas. Escuchemos más sobre estas mujeres ayudando a otras mujeres.
5: En marzo pasado viajé a Florida. Estuve en Miami, en la zona sur del estado, una zona marcada por la presencia de comunidades latinas, de comunidades de inmigrantes y también donde la presencia de los agentes de migración siembra cada vez más miedo. Ahí pude conocer a Jacqueline López y el trabajo que vienen haciendo junto a Women Working Together.
6: Soy directora ejecutiva de Women Working Together y nos encontramos en ICE Miramar, en el sur de la Florida. Este lugar es ICE Miramar. Aquí se supone que las personas tienen que venir a reportarse que no hayan tenido ningún problema con la ley, a presentar que no hayan salido del país y hasta que, digamos, sus casos se los resuelva. Verificar esos papeles y después salen con una cita a un futuro de un año, 6 meses y todo eso. Pero ahora han cambiado las cosas. Este lugar, que es solamente para hacer una cita, en algunos momentos se ha convertido en cárcel. Y eso es un secuestro, porque esta instalación no está habituada para que hay personas estén ahí, duermen en el suelo. Casi son obligadas a firmar papeles. Hace 9 años, casi 10 años, ha empezado este proyecto. Es el resultado de muchas denuncias de malos tratos en ICE. Nos hemos juntado 4 mujeres indocumentadas como una respuesta de contención a nuestra comunidad que nos llamaba. Hemos hecho más o menos un movimiento como las Madres de Plaza de Mayo, un movimiento de mujeres pacífico, de observación y denuncia. Entonces hemos empezado a traer juguetes para los niños, información importante de las organizaciones proinmigrantes que pueden dar asesoría con abogados gratis, información de cambio de dirección, que es muy importante también para la gente que se está cambiando de estado. Tenemos nuestro café, tenemos nuestros snacks, juguetes, sillitas para las personas. Entonces, es un compromiso grande. En estos años hemos ido desarrollando muchas cosas que se necesitaban. Nuestro lema era en un principio, ni el viento ni la lluvia detendrá este movimiento. Pero la verdad que ese lema lo hemos vivido de frente, porque con tormentas y con lluvias hemos tenido que estar aquí ayudando a nuestra comunidad. Hemos ido desarrollando una manera de tejer una red solidaria.
5: Uno de los elementos que más me llamó la atención es la presencia de mujeres organizadas ayudando a otras mujeres que se ven ahora mismo afectadas directamente por los impactos de esta política de deportaciones masivas.
6: Las mujeres vienen con mucha salud postergada. Padecen de muchas enfermedades, muchas vienen embarazadas y ellas, no están asistiendo al doctor. Hablamos diariamente, aquí estamos sentadas hablando con todas las compañeras y pues las personas dicen, tengo miedo por, primero, la barrera del idioma. Muchos lugares no tienen el que se llama los traductores necesarios y entonces se hace muy dificultoso entender. Y cuando hablan un Spanglish, medio que les entienden y no, entonces no salen claras ni con las indicaciones, ni con las medicinas, ni con nada. Entonces ya no van a una segunda cita con el médico porque no entienden nada, se sienten inseguras, ¿no? También la parte económica. Estas compañeras embarazadas, estas compañeras mamás, están yendo a hacer trabajos duros, igual, aunque tengan un embarazo avanzado, aunque tengan, son mamás lactantes, trabajando en campos, trabajando en limpieza, expuestas a líquidos químicos, o trabajando en construcción. Son muchas finicheras, trabajan otras en el techo, o están en los campos de golf aquí en Florida, trabajando, sintiendo los golpes de calor que son habituales aquí en Florida, ¿no? Entonces, la parte económica, pero tienen que seguir haciéndolo porque necesitan ese dinero. La falta de un seguro social, porque eso les lleva a tener un seguro de salud, un médico. Eso les básicamente les ha aislado de todos los centros de salud. Hay pocos que hacen como iglesias y cosas así, les dan lo más básico. Entonces, ellas están postergando. Una persona que está en un embarazo que necesita atención médica y un seguimiento, pues no lo está haciendo. Solamente están llegando ya en el momento de dar a luz. Y eso es un gran riesgo para la salud de la madre como para la salud del niño, ¿no? El estatus migratorio en estos últimos tiempos con las leyes que ha sacado el gobernador Ron DeSantis, que básicamente criminaliza a todos y se les tiene que preguntar su estatus migratorio, pues ha hecho todavía aún más que retrocedamos en que las personas no vayan al doctor. O sea, tengan el miedo de que les pregunten. Y aquí están preguntando, porque lo hemos comprobado en muchos hospitales, te preguntan por tu social. Entonces las personas están yendo. Realmente está muy preocupante la situación y se ha precarizado totalmente la vida de las mujeres inmigrantes.
7: Y es que cuando se habla de salud de las mujeres, un tema al que hay que referirse tiene que ver con los derechos sexuales y reproductivos. En el caso de Florida, en los últimos años, las restricciones respecto a la posibilidad de interrumpir voluntariamente un embarazo, es decir, el acceso al aborto, ha encendido una serie de alertas, como Jacqueline me explicó.
6: Para nosotros es una prioridad, porque hemos estado mirando muchas cosas que están pasando a consecuencia de esto. Por ejemplo, hay lugares donde, digamos, pueden hacerse el aborto hasta ese tiempo que dice la ley ahora en Florida, pero muchas veces hay otros centros que son esos que desorientan a los que están dando ese servicio y tienen casi el mismo nombre. Tienen casi el mismo nombre, pero están desorientando. Entonces, inclusive mienten. Cuando les hacen el sonograma debido, dicen que tienen menos semanas para decidir, cuando ya tienen las semanas. Entonces, cuando ya se pasa, ya no hay vuelta a dar. ¿Qué está pasando? Sus vidas están corriendo riesgos porque están acudiendo, si no tienen dinero, a esos métodos así antiguos de tomar hierbas para abortar y cosas así, que eso totalmente les pone en una situación de riesgo su vida. Otras personas se están yendo a otros estados para poder hacerlo. Definitivamente ha impactado ese hecho realmente a las mujeres y la verdad nos sentimos muy impotentes. Estamos luchando fuertemente en Tallahassee para cambiar eso. Ahora vamos a trabajar, vienen unas elecciones y vamos a cambiar a autoridades que realmente no nos representan a nosotros, a las mujeres que estamos día a día aquí luchando por fortalecer la economía de Florida. Estamos en los hoteles, estamos cuidando a sus hijos, somos trabajadoras del hogar, cuidando a sus ancianos, a sus padres, limpiamos sus casas. Ellos confían lo más valioso de sus vidas a nosotros. Estamos en construcción, estamos en campo, estamos en todos los ámbitos, pero no nos sentimos representadas en nuestra naturaleza de mujeres y en los riesgos que corremos.
7: Y al hablar de riesgos, es imposible no preguntarse qué pasa cuando las mujeres son detenidas por los agentes de migración y llevadas a prisión.
6: Dentro de las puertas de cada centro de detención es un desastre. Es más, ha habido una temporada en Broward Transition Center que las mujeres estaban goteando porque no les daban los paños higiénicos, goteando por los pasillos. Lo mismo pasa en Chrome. Esa es la realidad. Entonces, yo ni me quiero imaginar en un embarazo y qué es lo que puede pasar. Porque primero que les dan comida que está descompuesta. Hacinamiento, porque hay demasiadas personas que están en las cárceles que ya no logran. Por eso están creando al norte de Florida y en otros lugares están alquilando, ¿qué se llama? Almacenes vacíos para tener más personas encerradas. Yo no quiero ni pensar qué pasa con embarazadas realmente, la verdad.
7: Uno de los centros que más ha llamado la atención por los tratos inhumanos en contra de los inmigrantes detenidos es Alligator Alcatraz, pero hay otros centros de los que se habla poco.
6: Chrome y Broward Transition Center, porque Broward Transition Center ya ha muerto una mujer. Era una señora afro que ha tenido complicaciones de salud y no le han llevado, nunca les dan atención, nunca les dan atención médica. O sea, tienen problemas de corazón, de diabetes, no les dejan dar sus medicinas. Si se da cuenta, el porcentaje de muertos en las cárceles de inmigración es el más alto en Florida, porque tenemos un montón que han muerto en Crown, en Alligator, y no sabemos, en BTC tenemos también gente que ha muerto, y en las otras cárceles del norte de Florida, no sabemos los números exactos porque totalmente estrecho. Nos hemos enterado por los parientes, por los familiares. Pero ¿cuánta más gente ha muerto en lugares así? Teníamos una compañera que el hermano estaba en Alligator, y él nos contaba que había un muchacho que no tenía más de 16 años en Alligator, que no comía nada ni nada y que solo estaba echado en su cama. Y que ellos se enteraban que estaba vivo porque se quejaba. Día y noche se quejaba y no comía ni tomaba agua y no tenía ninguna atención. Después a él lo cambiaron a Texas. Hemos intentado saber el nombre de él para ver cómo lo sacábamos al muchacho de 16. No nos hemos logrado enterar. Esas son personas que van a morir y que de pronto hasta lo tirarán a los cocodrilos porque no hay quien les mire, quien pregunte su caso, ni quien nada. Y él se estaba quejando por días sin comer, sin nada. Lo más seguro es que lo han sacado de ahí a un hospital o muerto, ¿no?
7: Según la información disponible, Florida es hoy uno de los estados con mayor número de arrestos migratorios y operativos en el país. La mayoría de las personas detenidas son hombres adultos, y esta realidad genera impactos también en la vida de las mujeres. Jacqueline me explicó cómo.
6: Inclusive, a veces lo que pasa es de que el padre entra, la mamá está aquí con los niños, o la madre entra, el papá está con el niño, entonces los llaman a todos. Y les dicen, ¿quién quiere que se quede? Entonces, generalmente, el padre dice, yo me voy, tú te quedas con los niños, ¿no? Lo más... Aquí tenemos casos que hemos hecho el seguimiento. Gladys. Gladys es una compañera que está en Homestead viviendo. Ella se ha quedado así. Ella tenía 15 días de haber dado a luz a su niño por cesárea. Y el padre fue a la tienda a comprar algo para la casa, quedó arrestado y deportado. 15 días de nacido, ella con una cesárea, con una renta por un cuarto de $900 y con una niña de 6 años. Entonces la encontraron ahí pidiendo limosna, porque ¿qué iba a hacer con una cesárea, con un bebé de 15 días? Entonces, como nos remitieron a nosotros, hemos pagado como 4 o 5 meses, creo que han pagado la renta, que casi es como $5,000. Yo me he encargado de los pañales, ropa, comida, otras compañeras de comida para ella. Básicamente, la hemos tenido por muchos meses haciendo el seguimiento, pero en un momento determinado, ellas dicen, vamos a luchar y vamos a salir adelante. Pero el sistema dice otra cosa. El que ella trabaje en los campos, que eso es lo que hacía, no llegaba ese dinero ni para pagar la niñera de ese niño recién nacido, que es 400, 500 la semana, y eso es lo que ella ganaba. Entonces, también hacemos esa charla de dolorosa de tocar el tema de la realidad, ¿no? Vas a tener que pensar. Entonces, les ayudamos a sacar certificados de nacimiento, pasaportes, hemos ayudado a sacar a Gladys. Es bien triste hablar de un paquete de emergencia donde dices, ¿dónde dejo a mis niños y dónde, qué se llama? ¿Qué va a ser la situación de mis bienes, de mis autos, de todo? Pero es que hay que hacerlo. Hay que hacerlo para después no complicarse más.
4: Pues gracias a nuestra colega Desiree Yepes, coordinadora de producción, por esta conversación con Jacqueline López, directora ejecutiva de Women Working Together, sobre lo que viven las mujeres en medio de este ambiente político, de las políticas antiinmigrantes, de esos miedos que tienen muchas mujeres a ser detenidas y el trabajo que ellas hacen para apoyarlas. Jacqueline contó cómo hay mujeres que gotean de sangre en su periodo menstrual en los centros de detención en Florida. Es a propósito, como ella dice, el Estado con la tasa más alta de muertes en los centros de detención. Lamentable, terrible. Vamos a cerrar este tema, vamos a hacer una pausa y regresamos con más en esta edición de Línea Abierta. 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
4: Continuamos con más en esta edición de Línea Abierta y vámonos al Mundial, porque en este Mundial pues sí se trata de verlo, de festejar, de unirse, pero usted tiene que conocer sus derechos. Este Mundial de Fútbol 2026 empieza tan pronto como este jueves y es un Mundial que excluye, así tal cual, que excluye a muchos latinos, a muchos inmigrantes, que vale decir que han hecho muchos de ellos y ellas popular el fútbol aquí en Estados Unidos y ahora están enfrentando barreras insuperables para conseguir visa, altísimos costos en los boletos si quieren ir a ver el partido en vivo y en directo y políticas migratorias estrictas para asistir. Por ello es que organizadores, defensores de derechos civiles e inmigrantes en las ciudades sede de Estados Unidos siguen alertando a horas de que suene el primer silbatazo. Activistas y grupos comunitarios se están preparando para orientarle, para proteger a residentes, a aficionados ante el aumento de operativos migratorios y la incertidumbre sobre la presencia de agentes de ICE de inmigración en zonas o que están cerca de los estadios alrededor. Y en ese contexto, la Unión Estadounidense por las Libertades Civiles, la ACLU, junto con decenas de organizaciones nacionales, emitió un aviso especial para quienes planean viajar a Estados Unidos durante este mundial, recomendando informarse, conocer sus derechos, tomar precauciones antes y durante su estancia. ¿Usted que nos escucha le preocupa asistir a un evento del Mundial por temor al ICE? Cuéntenos si planea asistir a algún partido o a lo mejor trabaja en un estadio y en este momento tiene dudas. Llámenos y pregunte a nuestra abogada invitada para conocer los derechos. Hoy le damos la bienvenida a Rosalba Piña, abogada de inmigración, quien se une desde Chicago, Illinois. Bienvenida, Rosalba, qué gusto, te extrañábamos.
12: Hola, saludos, saludos desde Chicago, saludos a todos los que escuchan a Radio Bilingüe, saludos, Chelis, un placer estar aquí con ustedes.
4: Muchas gracias, Rosalba. Rosalba, pues esta fiesta mundial donde una pensaría pues se va a celebrar la diversidad del mundo, de las lenguas, de los colores, pero pues no, Rosalba, muchos se quedaron sin visa. Entiendo que ningún país europeo enfrenta restricciones como África y por eso es que hay quien dice que es una forma de segregación que no se atreven a oficializar y hay quienes sí lograron entrar a Estados Unidos, Rosalba, para ver los partidos en vivo. ¿Qué deben saber aquellas personas que ya están en Estados Unidos, listas y listos para asistir a los estadios, pero a lo mejor porque son del color de la tierra, tienen miedo a enfrentarse a operativos de ICE?
12: Bueno, antes que nada, si el individuo se encuentra dentro de Estados Unidos con una visa temporal, con una visa de turista, es importante respetar los términos de esa visa. La mayoría de las visas de no inmigrante, las visas de turista, estas visas no permiten trabajar en Estados Unidos. También hay que respetar las reglas de Estados Unidos. No hay que manejar si no hay licencias de conducir, no hay que cometer acciones que puedan traer cargos penales en contra de la persona. También hay que tener cuidado con las actividades en las redes sociales, porque ahora todo se está revisando para determinar si una persona de alguna manera es una persona que no debe de estar aquí y puede terminar en problemas con inmigración.
4: Este asunto que mencionas de hay que tener cuidado con las redes sociales, ¿qué deben saber específicamente, Rosalba, o a lo mejor recomendaciones prácticas para una persona que entra y le piden, a ver, déjame ver tu teléfono, voy a revisar tu celular o tu iPad si es que lo llevas a un estadio? Estoy pensando en los aeropuertos también porque mucha gente tiene temor de qué va a pasar cuando entren al país.
12: Sí, es una situación difícil, Chelis, porque estás pidiendo entrar al país, te están pidiendo ver tu información en tu celular, en tu iPad, en tu tableta, y pues el negarse a dar eso puede ocasionar que no te dejen entrar a Estados Unidos. Yo creo que las personas deben saber desde antes de estar viniendo que eso es algo que está sucediendo aquí y pues estar conscientes, ¿no?, en qué actividades andan involucradas por medio de las redes sociales. Yo creo que uno tiene un sentido de lo que es prudente y lo que no es prudente estar compartiendo o estar de alguna manera participando en claramente cosas, Chelis, que pues son altamente políticas de un lado o para el otro, ¿verdad? O actividades que hablan de sustancias controladas o de armas o de terrorismo o de genocidio o de cosas, ¿verdad?, que son teas que existen en este planeta Tierra, ¿verdad? Esos generalmente son las áreas que traen problemas cuando se revisan las redes sociales.
4: Por ejemplo, Rosalba, yo no dudo que muchas personas que van a asistir a los estadios, a las ciudades sede donde va a haber este mundial, a lo mejor también se organicen para llevar una bandera palestina o llevar pancartas en contra de la guerra o en contra de Israel. ¿Cuáles son los derechos constitucionales que tienen inmigrantes, aficionados o incluso turistas que vienen a este mundial y que a lo mejor se animan a hacer estas protestas sabiendo que tienen los reflectores y las cámaras de todo el mundo para hacer este tipo de protestas y demandas? ¿Qué derechos
12: tienen? Claro, bueno, antes que nada, la última vez que revisé, Chelis, la ley sigue siendo la ley, la Constitución sigue en pie, ¿verdad? Existe la primera enmienda a la Constitución de Estados Unidos de Norteamérica, que es el derecho a la expresión, la libertad de expresión. Desafortunadamente, Chelis, creo que todos hemos visto cómo se desarrollan las cosas aquí, y creo que, queramos o no aceptar, las cosas no son así de claras como dicta la ley, como dicta la Constitución. Yo creo que cada persona debe de ser prudente y ejercer prudencia y saber que hay momentos y que hay lugares para poder hacer uso pleno de su libertad de expresión.
4: Y supongamos que sí sucede eso, Rosalba, que turistas mexicanos, vamos a decir, mexicanos, llegan al estadio y hacen este tipo de protestas y de pronto aparecen los agentes de ICE. ¿Qué deben y qué no deben hacer?
12: Bueno, claramente, de vuelta, todo mundo conoce la campaña de Conoce Tus Derechos, ¿verdad? De si te hacen preguntas, contestar, sé que tengo el derecho a permanecer callado, de ejercer ese derecho, preguntar, estoy bajo arresto o me puedo retirar. Si te dicen, te puedes retirar, pues claramente, con toda la tranquilidad del mundo, hacer eso, ¿verdad? Pero hemos visto, y yo te lo puedo decir, en 30 años que llevo practicando ley de inmigración y nacionalidad, jamás había visto muchas de las cosas que ahora están sucediendo. Un ejemplo claro. Anteriormente, no hace mucho, antes de esta administración, las personas, si entraban sin inspección y habían sido arrestadas, tenían derecho a una fianza. Pero ahora hay miles. La última vez que vi eran más de 80,000 personas detenidas simplemente por haber entrado sin inspección. Y cuando estoy en las audiencias de detenidos, porque todo se lleva por videocámara, y veo que los que entraron con visas están pidiendo fianzas, porque técnicamente los que fueron admitidos sí califican a una fianza, veo cantidades exorbitantes, si es que les conceden la fianza, que se debe de depositar, digamos cantidades de $20,000, 100%, porque no hay porcentajes con fianzas, ¿verdad? Pero generalmente hasta las personas que fueron admitidas legalmente, si se determina que son un riesgo a la sociedad o que se van a dar a la fuga, ¿verdad?, no les están dando fianza. Es una situación que todo mundo sabe cómo están las cosas, y mi simple opinión es, hay que ejercer prudencia. Este es un país bello, este sigue siendo un país de leyes, las cosas están un poco, ahora sí que, más exigentes hacia la comunidad inmigrante, que respeten la ley, en enforzar la ley, en, ¿verdad?, en remover a las personas que no son deseadas. Desafortunadamente, en esa red caen muchos inocentes como niños y personas que no tienen antecedentes penales, mamás. Acabo de pelear un caso, Chelis. Me detuvieron a mi clienta en octubre del año pasado, 2025. La familia me contrata para representarla. Sus hijos nacidos aquí, ciudadanos. Estuvo detenida casi 7 meses. Le gané la cancelación de remoción. Peleé como no tienes idea, como nunca lo había hecho. El caso más difícil en mi carrera de abogada, lo ganamos. El caso ya está libre. Después de estar detenida 7 meses, 3 veces intentamos fianza, negada. Por fin el caso se ganó y fue un pleito fuerte. Entonces las cosas no son fáciles, Chelis. Si uno quiere estar tranquilo, mejor no buscarla. Esa sería mi opinión.
4: Valió la pena el tiempo y la lucha para ese caso. Felicidades, Rosa.
12: Claro, hijos, ciudadanos nacidos acá, mamá soltera, no familia en México. Ella dijo, no tengo a dónde irme. Yo me voy a quedar aquí el tiempo que sea necesario. Pero yo quiero ser liberada y abrazar a mis hijos. Y así fue. Pero peleamos 7 meses.
4: La pelea es importante y la prudencia de la cual hablabas hace un momento también, Rosalba, pero tú sabes que estamos hablando de una fiesta que es el mundial, que la gente, los aficionados, están esperándolo con ganas y yo creo que la prudencia para expresar sus emociones pues va a ser difícil de controlar. Y lo digo no en mala onda, sino porque eso sucede, ¿no? Cuando la gente se emociona y a lo mejor, no sé, están en un estadio y se sienten más valientes porque van en grupos, porque vinieron en grupo de, no sé, de Argentina, de cualquier lugar del mundo que está participando en este mundial. Pero pensemos ahora, Rosalba, también en aquellas personas que son trabajadoras de los puestecitos que hay dentro de los estadios, ¿no? Que están ahí porque es su chamba de todos los días y que se están también a lo mejor muriendo de miedo porque saben que hay una gran probabilidad de que llegue ICE a los estadios. ¿Cuál es el mensaje, las recomendaciones, Rosalba, para un trabajador o trabajadora en los estadios en caso de que llegue ICE y le empiece a cuestionar de dónde eres y en el peor de los casos le detenga?
12: Claro, de vuelta, vámonos a conocer tus derechos. Sé que tengo el derecho a quedarme callado, estoy arrestado, me puedo retirar y no firmar documentos. O sea, si te van a llevar, te van a llevar. Y lo peor de todo, Chelis, aquí ya estamos hablando probablemente de personas que quizá no ingresaron con visa. Personas que ya están aquí dentro de nuestra comunidad, ¿verdad? ¿Y qué tal si no ingresaron con visa? Deben de saber que en muchas partes de Estados Unidos no hay fianza, aunque no hayas tenido jamás un antecedente penal, simplemente si entraste sin inspección a Estados Unidos. Eso es lo que tienen que tener las personas muy claras. Entonces, cada quien decide, ¿verdad?, cómo proceder con la información y cómo están las cosas. Pero ahora un arresto de ICE, de un indocumentado que entró sin visa, existe un gran porcentaje de riesgo de que no haya fianza. Mañana tengo una audiencia de un cliente detenido en donde entró sin inspección y la cosa es de que los arrestan en localidades donde los circuitos de esa localidad sí dan fianza, pero los mueven a que se lleven sus audiencias a localidades en los circuitos, en este caso el octavo circuito, ha decidido que no hay fianza para personas que entraron sin inspección. Entonces, son unos juegos, Chelis, de ahora sí que te arrestan. La clienta que te di el caso que acabo de ganar no hace mucho, la arrestaron en Illinois. Se la llevaron a detener a Kentucky y hicimos el juicio con un juez en Ohio.
4: Imagínate.
12: El de mañana lo arrestan. Exacto. Entonces, te llevan y te mueven a diferentes localidades. Y es difícil representar, no todos, la gran mayoría no tienen abogados. No tienen abogados y son situaciones muy difíciles, Chelis.
4: Sí, y esto lo hemos escuchado tanto de cómo te llevan a otros lugares, ¿no? Te transportan no solo de ciudad, de estado a estado, y es más difícil la representación y más difícil para las familias también. Vamos a seguir con más de esta edición de Línea Abierta, la edición de inmigración. Nos acompaña la abogada experta en asuntos migratorios, Rosalba Piña, desde Chicago, Illinois. Hoy queremos poner sobre la conversación el mundial que empieza este próximo jueves y prepararse, qué debe hacer, qué no debe hacer, recomendaciones y sobre todo que tenga clarito cuáles son sus derechos en caso de ser interrogado por el ICE, detenido, ya sea en el aeropuerto, en el estadio o en algún otro lugar público donde seguramente habrá muchos festejos de este Mundial 2026. Hacemos la pausa y volvemos.
13: Un día normal en los Estados Unidos.

0: imaginaba. Continuamos en esta edición de Inmigración de Línea Abierta, en esta pausa con mi gran amor, Becky G y Santana. Gracias, Jorge, nuestro ingeniero de sonido, por programar buenísimo esto, porque pues nos retrata cantando lo que viven muchos inmigrantes en este país, que lo único que hacen es trabajar y trabajar, y pues en estos tiempos sentir un miedo tremendo. Nos acompaña nuestra abogada de inmigración desde Chicago, Illinois, Rosalba Piña. Hoy estamos hablando y poniendo sobre la mesa el Mundial 2026 que arranca esta semana, pero queremos que usted que nos esté escuchando nos llame si tiene preguntas, si tiene dudas de qué me llevo al estadio, si voy a presenciar un partido o si voy a trabajar en el estadio, me llevo mi pasaporte, me llevo mi green card, me llevo mi pasaporte estadounidense o mexicano. Llame y pregunte a nuestra abogada invitada todas aquellas dudas que usted tenga. En este ambiente que vivimos en contra de las y los inmigrantes, tenemos que disfrutar del Mundial, pero tenemos que estar bien sabidos de nuestros derechos. Nos acompaña Javier de Fresno, nos acaba de llamar. Rosalba, si te parece, vamos a escuchar su comentario, su pregunta y continuamos. Javier, gracias por llamar. Adelante.
1: Sí, gracias a ustedes. Buenas tardes.
0: Buenas tardes.
1: Pues mi opinión es que no sé si va a ser una fiesta. Bueno, aquí en Estados Unidos por lo menos, yo creo que en Canadá y México sí será, pero ya no hay leyes. La abogada habla de leyes, pero ella misma está diciendo que no se obedecen. Y una ley, pues es como en México muchas veces, está la ley, pero nadie la obedece. O sea que eso es lo que importa. Y ya no hay mucha obediencia a las leyes. El mismo Trump lo ha dicho. Él se basa en su moralidad, la moral. ¿Qué moral tiene un pedófilo? Y digo, pues no, ni siquiera tiene sentido. Y a los mexicanos nos están tratando como si israelíes a los palestinos. Así un lento exterminio ahí, trabaja lo que hizo trabajadores, mándalos de regreso y ya. Y en lugar los manda a cárceles a sufrir, a morir. Y es un castigo nada más. Y no hay derechos humanos. Y según esta es la democracia que tiene los más grandes derechos humanos, no sé, ya ni siquiera los obedece, ya ni existen los derechos humanos.
0: Pues están en el papelito, pero no, Javier, gracias por su comentario. ¿Tiene algún comentario sobre esto que estamos hoy poniendo en la conversación? Javier, no sé si usted piensa asistir a algún partido, no sé si usted piensa ir a algún evento en torno al Mundial y tiene alguna duda, alguna pregunta, porque lo que hoy queremos es pues que nuestra abogada invitada, Rosalba Piña, nos ponga sobre la mesa cuáles son los derechos, qué hacer y qué no hacer, qué decir y qué no decir en caso de enfrentar un operativo de ICE en pleno partido del Mundial, en algún estadio. ¿Alguna pregunta sobre eso tiene usted, Javier?
1: No, simplemente yo porque los precios son exorbitantes.
0: Cierto.
1: Y pues es muy difícil de realidad poder asistir personalmente, a menos que usted sea de los ricos, que es para los que trabaja Trump.
0: Exactamente, esa es una de las grandes quejas. Este Mundial pues no es para el pueblo. Gracias por su llamada, Javier, por su comentario. Rosalba Piña, regresamos contigo, abogada de inmigración, quien se une desde Chicago, Illinois. Nos dice nuestro amigo Javier, nuestro radio escucha, que no existen las leyes. ¿Cuáles leyes, Rosalba?
1: Bueno,

0: el caso. ¿Por qué? Porque existe la ley, solo que pues tienes que saber argumentarla y hacer uso de ella para poder defenderte. Y bueno, para las personas que tienen la intención de estar o ir o simplemente estar, somos latinos y la Suprema Corte indicó que pueden hacer uso de perfilamiento racial en contra de nosotros si nos ven de cierto color, morenitos, nos escuchan hablar español, usan la palabra español, ¿verdad? Nos pueden preguntar sobre nuestro estatus migratorio, o sea, ¿cuándo? Claramente, y esto es algo que pues la Suprema Corte, entonces yo tengo fe que tan pronto las cosas se vuelvan a balancear, que ojalá haya intervención del Congreso para volver a afirmar que no se puede estar haciendo discriminación de esa manera ni, y que el perfilamiento racial es, o sea, no es legal y eso se tiene. Acuérdense que tenemos tres poderes de gobierno, el ejecutivo, el legislativo y el judicial. Gracias. Y es un balance de poderes. Entonces, si una rama se quiere desbordar, la otra rama está ahí para poder balancear el asunto. Pues yo tengo fe en nuestro proceso democrático y pues ojalá que por medio de elección de representantes que apoyen defender nuestra constitución, nuestras libertades, ¿verdad? Nuestro valor de familias, ¿verdad? Unidad de familias, que es un lema enorme que ahora estamos viendo atacado, porque no todas las familias ahora son iguales, ¿verdad? Yo tengo fe que las cosas se van a normalizar de nuevo y que quizá vamos a salir como un fénix, un ave que logra volver a vivir después de haber caído, ¿verdad? Vamos a salir como un fénix y vamos a sobrevivir en este país. Yo tengo fe en eso, Chelis. La esperanza muere al último, ¿verdad?
1: Exactamente.
0: Pero ahora, ¿qué deben de llevar las personas si andan en la calle, en los mundiales,
1: sí, ¿qué documentos?
0: Lo que sea? Sus documentos que constan que están aquí legalmente, su tarjeta de residencia legal, prueba de su ciudadanía, si son ciudadanos, como por ejemplo esas identificaciones que dan, que son tarjetas para no cargar el acta de nacimiento, ¿verdad? O el certificado de naturalización, si están aquí temporalmente con visas, pues sus visas. Ahora, siempre hay miedo que con la verdad que se vayan a extraviar. Yo creo, y se me hace tan, ahora sí que las cosas que les digo a las personas, cómprense una cangurera, de esas que van pegadas al cuerpo, y carguen sus documentos. Es triste, Chelis, es triste, pero pues, ¿verdad? Si quieren estar seguros de no perder sus documentos y traerlos como requiere la ley, pues ese sería el consejo.
1: Hay que llevarlos sí. Entonces ahí a cualquier evento, sí. A cualquier partido, pues sí. Vamos a tomar la llamada de José Rosalba, nos está hablando desde Bakersfield, California. Adelante, José, gracias por llamar.
2: Sí, muy buenas tardes.
1: Buenas tardes.
2: Extrañamos a la abogada por acá, por estos rumbos, para que nos dé sus buenas ideas y consejos que ella sabe sobre las leyes. Y tenía una pregunta, ¿por qué mueven a la gente de hasta de estados? ¿A qué se debe? ¿Cómo se mira? Pues creo que hacen más gasto, ¿no? En mover la gente a otro lugar más lejano de donde está, de donde residen, ¿no? Y en los récords que han salido las noticias que han fallecido más personas en estos centros de detención que en cárceles regulares. ¿Por qué no se hace algo de que no es normal de que gente que no es delincuente está ahí, está sufriendo más y está falleciendo que en cárceles que de verdad son de delincuentes?
1: Claro. Y sí, y se hace, José, ¿no ve que hemos reportado las huelgas de hambre que hacen las mismas personas que están ahí detenidas? Y decíamos, bueno, si son capaces de hacer esta huelga de hambre, exponer su salud, es porque algo realmente se está pudriendo dentro de estos centros de detención, además de la comida podrida que les dan, por supuesto. Rosalba, ¿qué le contestas a José?
0: Puedo hablar por el gobierno o lo que piensan o lo que ellos planean, ¿verdad? Porque uno no está ahí. Pero lo que sí les puedo decir es que estratégicamente el mover a una persona de un lado a otro lo hace más difícil que la persona pueda pelear su caso. También les puedo decir que el tener pólizas de no fianza para personas que entraron sin inspección cambia todas las reglas del juego, porque muchas personas no están dispuestas a estar detenidas mientras pelean sus casos y mejor se rinden y se van, ¿verdad? Hemos escuchado que

0: están armando bodegas como el estilo de Amazon para detener a personas. Y esto es muy consternante, ¿verdad? Entonces, es una situación, la verdad que la estamos viendo todos. Todos sabemos lo que está pasando. Y como abogada que practica ley de inmigración y nacional de vuelta, 30 años, acabo de cumplir 30 años, jamás había visto esto ni imaginado que así iban a ser las cosas. Pero así es, y lo bueno es de que pues si el reto se pone grande, uno se capacita, uno se educa más, uno estudia más la ley, está más atento al precedente legal, a lo que deciden las cortes federales para ir y representar a lo mejor de las capacidades que uno tiene como abogado a la persona. A mí me da tristeza que la gran mayoría de las personas, ¿verdad?, no tienen acceso a representación legal por cuestiones económicas, por, o sea, por, yo creo que más que nada por eso, ¿verdad? Y que hoy en día el pelear un caso, el defenderse, desafortunadamente el reto está todavía más monumental, en donde es más difícil todavía, si no estás representado, poderte defender. Es una situación que yo espero que cambie, Chelis. Yo creo que el proceso debido a la ley, la constitución, yo creo que están ahí, ¿verdad? Y yo siento que esta ola va a cambiar a favor de los inmigrantes, a favor de nosotros los latinos que vivimos en Estados Unidos. Y habiendo dicho eso, Chelis, tengo un juicio a las 3.
1: Te tienes que ir.
0: Cancelación. Este no está detenido, y pues tengo que ir a ver si meto mi gol. Ahí también.
1: Ojalá que sí, Rosalba, y de verdad, pues ya escuchaste, yo te decía, te extrañamos, y también nuestro radio escucha lo expresó, así que bueno, esperemos que pronto nos vuelvas a acompañar, Rosalba, que te vaya muy bien. Gracias, abogada de inmigración Rosalba Piña. Hasta luego, desde Chicago, Illinois. Pues ahí están las recomendaciones que nos hizo Rosalba para que usted, si planea ir a algún partido o tiene que ir al estadio porque ahí trabaja todos los días, pues lleve sus documentos, esté muy alerta, conteste. Pues vamos a ver qué es lo que sucede con este Mundial 2026, un Mundial muy diferente, no solamente porque se lleva a cabo en tres países, México, Estados Unidos y Canadá, sino porque pues realmente es un ambiente en el que huele a todo, menos a una fiesta de recibimiento, de bien recibimiento a todas las personas del mundo. Vamos a hacer la pausa en esta edición de Línea Abierta y regresamos.
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1: Y efectivamente es la radio de su comunidad, eso somos. Vamos a ir con otro tema, pero antes le doy el paso a la llamada de refugio que nos está llamando desde Fresno, California. Gracias por llamar, refugio, adelante.
4: Buenas tardes.
1: Buenas tardes.
4: Bueno, ya se retiró la licenciada, quería saludarla también, pero felicidades por el programa. Mi comentario es que es con respecto al consumo, a lo que nosotros como en la sociedad, la fuerza que tenemos en el mercado, que eso es lo que a final de cuentas nos puede dar muchos beneficios si apoyamos o no un espectáculo, un producto, una causa. Ahí podemos hacer mucho en el mercado, mucho como consumidores podemos hacer mucho. No estoy hablando directamente a un boicot, sino el utilizar a nuestro favor el mercado, y así creo que podemos lograr muchas cosas.
1: Pues ahí está su invitación y comentario o sugerencia. Gracias, Refugio, por llamar. Gracias por escucharnos en Línea Abierta. Hasta pronto, Refugio. Y vamos a seguir con más. Nos vamos a ir a otro tema que tiene que ver también con la lucha de muchos inmigrantes en Estados Unidos. En esta ocasión vamos a las voces de las y los inmigrantes que vuelven con mucha fuerza en el área de la Bahía de San Francisco. Y se trata de activistas, de defensores de derechos de inmigrantes que emprendieron una travesía de más de 50 millas caminando durante 3 días. días desde Napa hasta Dublín para exigir justicia, dignidad y protección para nuestras comunidades inmigrantes. Todo esto ha sido impulsado por un rechazo a las deportaciones que estamos viendo, a las políticas que consideran injustas y lo son, y las y los manifestantes alzan su voz por cuarto año consecutivo para pedir una vía hacia la ciudadanía para todas y todos, el fin de los operativos de ICE en sus vecindarios y mucho más. En plena caminata o desde plena caminata, entiendo, se une Griselda Valencia, líder de Almas Libres. Bienvenida al programa, Griselda, ¿qué tal? Griselda, ¿nos escucha?
5: Sí, buenas tardes.
1: ¿Qué tal, Griselda? Buenas tardes, gracias por unirte. Cuéntame, ¿dónde están? Sé que están en la caminata, ¿en dónde te encuentras? ¿Cómo van?
5: Estoy en Santa Rosa, California.
1: Cuéntanos.
5: Hicimos una caminata de 3 días, caminando 50 millas.
1: Cuéntanos un poco de los detalles, cómo les fue en la caminata, quiénes se unieron, quiénes participaron en esta caminata de 50 millas. Háblanos de eso, Griselda.
5: Participaron aproximadamente como unas 30 organizaciones o más. Se unieron a la caminata con todos nosotros y varias organizaciones de muchos lugares del norte, del sur, de estado de Oregon. Había personas que caminaron con nosotros. Fue una caminata muy bonita porque hubo mucha unidad y había servicio médico, se organizaron muy bien el servicio médico. Había médicos, enfermeras de Sacramento, de la Bahía, de aquí de Santa Rosa, California, incluyendo la doctora Fish y Guille, de la clínica de los indios aquí en Indian Health en Santa Rosa, California, y muchos más médicos de otras áreas como Petaluma y el área de la Bahía. Estuvimos unidos, caminamos bastante, estuvo muy bien, estuvo muy cansada la caminata para mí porque yo soy una persona ya de 76 años y tener que caminar 50 millas fue un poco cansado, me duelen la cintura, las piernas, pero me siento contenta de haberlo hecho por los inmigrantes.
1: Claro, es un esfuerzo que vale. Es un esfuerzo que vale, Griselda. Cuéntanos eso que estás a punto de decir. ¿Qué es lo que ustedes pidieron con este recorrido de 50 millas desde Napa hasta Dublín? ¿Por qué hacerlo? ¿Qué quieren lograr con esta caminata?
5: Pues lo que queremos y exigimos, no nos queremos, exigimos una reforma migratoria justa y digna para todos nosotros los inmigrantes. También queremos que seamos tratados con respeto, con dignidad, porque no somos tratados, somos personas trabajadoras que venimos a trabajar, a ponerle su comida a las mesas, para cuidar a sus niños, para educarlos, porque yo soy una educadora, también trabajé en las escuelas, era uh-huh. como educadora por muchos años, y mientras que ellos trabajan, nosotros cuidamos su educación de sus niños también, y de irte a sus casas, cuidan sus niños, hacen sus jardines, cosechan, llevan la comida a las mesas, porque nos tratan así. Tenemos que recibir dignidad de parte del gobierno. No podemos seguir así, no podemos cruzarnos de brazos. Entonces, por eso salimos a esa caminata, ¿verdad?, para que haya una reforma migratoria justa por los inmigrantes, también para que esté afuera de California, y no nomás de California, sino de todo Estados Unidos, que no haya separaciones de familias, porque muchas familias se han separado. Ha habido muertes de niños y adultos a causa de las redadas inmigratorias de este gobierno tan, tan cruel, de veras, que no tiene límites, no tiene corazón. Entonces no queremos eso, tampoco queremos que abran las cárceles. Para los inmigrantes, la cárcel de Dulles, de Hillroy, de Alcatraz, que están supuestamente que las quieren abrir para reclutar todas las personas inmigrantes para las redadas, y no queremos esto. No queremos porque realmente hay muchas familias, niños que no van a la escuela ya. Papás que no quieren llevar los niños a la escuela, que no van a trabajar. ¿De qué van a vivir? ¿En qué se va a convertir este país?
1: Que no van a la escuela ni a trabajar por el temor precisamente a lo que está ocurriendo con
5: miedo,
1: las detenciones.
5: Tienen miedo de migración, que sean separados de sus padres, los padres que se separen de sus hijos, los hermanos que sepan separados de sus hermanos y sus padres. O sea, no es justo. Por eso hicimos esa caminata para lograr todos estos objetivos que creo que los tenemos que lograr, porque no nos vamos a rendir, vamos a luchar hasta el final. Para que lo logremos. Queremos
1: y bueno,
5: una reforma migratoria.
1: Seguramente que esta caminata que te ha hecho sentir el cansancio, Griselda, porque pues imagínate 50 millas caminando con estas importantísimas demandas que tú nos mencionas, no a los operativos de ICE, no también a los centros de detención, a las cárceles y el daño que esto significa para las familias inmigrantes. Griselda, después de la caminata uno pensaría, bueno, se termina la atención que tenemos los medios de comunicación en sus demandas, en las acciones. ¿Qué más planean, Griselda, después de finalizar esta caminata de 50 millas? ¿Qué otras acciones tienen previstas para mantener la presión, para seguir visibilizando las demandas que nos has mencionado?
5: Muchas más protestas, mucho más caminatas, ya que no nos vamos a quedar con los brazos cruzados. Vamos a ir como hemos ido también a la Casa Blanca ya en el pasado, hemos ido a aquí en California, Sacramento, California, poner protestas sobre esto. O sea, esta es mi cuarta caminata. Hemos ido a varios lugares, especialmente a la capital de California y a Washington, D.C., donde está el presidente, para que pare toda esta redada. No nos vamos a cruzar, no vamos a quedarnos. No fue la última que vamos a hacer. Es el principio de muchas más luchas que vamos a hacer y organizar.
1: Pues en esta caminata que tú lo has hecho, Griselda, por cuarta vez, imagínate, pues eso quiere decir mucho, que estás muy firme en lo que quieres para ti, para la comunidad, por supuesto. ¿Qué le dices a esa comunidad que te está escuchando, Griselda, en este momento, que es una comunidad que siente ese temor de llevar a los niños a la escuela, como tú decías, que tiene temor ante las deportaciones y por eso a veces opta por no ir a trabajar, y a quienes todavía no se han sumado a movimientos, a caminatas como la que tú has emprendido por cuarta vez? ¿Qué decir? Griselda.
5: Yo les quiero decir que no pierdan las esperanzas, que no tengan miedo, que vamos a salir adelante, que tenemos que unirse a las caminatas, a las protestas, que tenemos que unirnos, porque unidos conseguimos lo que queremos. La fuerza hace las metas que queremos, las vamos a lograr. Que no tengan miedo. Ahorita pienso que va a haber una reforma migratoria. Tengo esperanzas y mucha fe que la va a haber, porque hace 40 años yo luché también para ella, para la reforma migratoria, cuando fue en el 86, 87, y se logró. Hubo muchos logros y hubo protestas por muchos años y caminatas y todo con César Chávez, con muchas personas que se organizaron. Dolores Huerta, con muchas personas que se organizaron para lograr esa reforma migratoria del norte al sur de California, de todo el país de Estados Unidos. Ahora,
1: eso, las caminatas, las voces, vale.
5: Y se va a lograr otra vez.
1: Pues esperemos que así sea, Griselda, que lo que estás diciendo se convierta en realidad. Vamos a ver, la cosa no está tan fácil. Hay una situación bastante difícil y unas políticas muy, pero muy peligrosas para nuestras comunidades inmigrantes. Griselda Valencia, líder de Almas Libres, nos acompañó desde Santa Rosa, California, y pues nos reportó lo que ha sido esta caminata de más de 50 millas por 3 días para alzar la voz y pedir pues la reforma migratoria, ciudadanía para todas y todos, y decir no a los centros de detención. Gracias, Griselda.
5: Y no a ICE.
1: No a ICE. Gracias, Griselda, por habernos acompañado. Griselda Valencia es líder de Almas Libres. Así son, y ellas son quienes han emprendido esta caminata. Y se nos acabó el tiempo en esta edición de Línea Abierta. Gracias por acompañarnos. 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Jorge Ramírez está en los controles técnicos. María de Jesús Gómez es asociada de producción. Yositis Careño Pereira es productora y Desiree Yepes coordina la producción. Samuel Orozco es el director de noticias. Soy Chelis López. Gracias. Hasta la próxima.
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